estimados amigos, les saluda muy cordialmente Noro Morales. La RCA y Víctor y yo les agradecemos su fina atención a este programa. Tengo el gusto de presentar a ustedes ahora una de mis más recientes grabaciones. Espero que sea de su agrado.